0: Gloria al Señor, Dios les bendiga en esta hermosa y bendecida hora. Saludos y bendiciones a todos los hermanos y amigos que están en esta hermosa y bendecida noche escuchando Radio Evangélica Josué. Gracias, hermano, por estar ahí con nosotros. Es una bendición, un privilegio estar en esta hermosa noche cuando tenemos las 7:17. Le hacemos la atenta invitación a todos los hermanos que se conectan ahí, ¿verdad? Que siempre le demos la honra y la gloria al Señor. Así que no vayamos a desmayar en este camino. Sí, hay momentos difíciles, hay momentos duros, hay momentos de quizás llega la depresión, llega la decepción, pero no hay que estar, hermanos, esperando otra cosa más, sino solo la venida del Señor, solo esperando la venida de Cristo, y ahí estamos, ¿verdad? Así que vámonos para adelante y no desmayemos, no veamos para atrás. Dios le bendiga a nuestra hermana Ismari Giselle Majano. Dice Dios le bendiga, hermano Bed, amén, que Dios le bendiga. Gracias, muchas bendiciones ahí a los hermanos que están ahí a través de estos medios. Que Dios les bendiga. Es una bendición, hermanos, tenerlos acá. Gracias al Señor, pues, para todo, ¿verdad? Es una gran bendición, hermanos, que tengamos a nuestro Dios y que Él nos dé esa oportunidad de que podamos alabar y exaltar el nombre de Él todos los días. Todos los días, porque así dijo el salmista: una cosa he demandado a Jehová y esta buscaré, que esté yo en la casa de Jehová todos los días. Y él dijo: todos los días de mi vida, para contemplar la hermosura de Jehová y para inquirir en su templo, porque es mejor un día en la casa de Dios que mil fuera de ello. Así que, hermano, usted que está a través de estos medios, gracias, porque los ocupamos para algo bueno. El teléfono se ocupa para algo bueno, algo maravilloso, algo que siempre lo necesitamos. Sí, lo necesitamos. Necesitamos esta bendición y todo, ¿verdad? A cumplir con la tarea que Dios nos ha dejado. Dios le bendiga a nuestra hermana Magali Ayala, hermana Michelle Reyes. Gracias, hermano, por estar ahí. De verdad que para nosotros es una gran bendición, hermanos, expandir el Evangelio y llevar a las naciones una palabra buena, una palabra de bendición, una palabra que lleve ánimo. Acuérdese que ahorita se oyen rumores de guerra, hambres, pestilencias, terremotos, marimotos. Hay destrucciones en todos lados. En todos los lugares hay destrucción, hay muerte. ¿Qué está esperando usted, amigo? Usted que no ha buscado de Dios, ¿qué espera? Amigo, algún amigo que está por ahí, ¿qué es lo que está esperando usted? ¿Va a venir el Señor o la muerte lo va a sorprender? ¿Y qué será de usted? ¿Qué sería de usted si oyó ya el mensaje y dice: no, más allá, después? ¿Será que usted es hijo de cristiano y por lo que el mundo le ofrece, por eso no quiere nada de Dios? Pero el Señor le ofrece algo mejor, algo bueno, que es la salvación, que es la corona de vida eterna. Ya disfrutó mucho en ese mundo, dele el corazón al Señor. Ya disfrutó demasiado, ya tiene sus años, ya sabe los procesos de la vida, ¿verdad? Ya sabe los desprecios. Ya sabe que en la iglesia siempre hay personas que no lo van a querer aún, que van a hablar en mal. Siempre hay personas que no le van a desear el bien. pero ese es parte del sufrimiento.
1: La verdad.
0: Y van a ver hermanos que le van a hablar mentiras al oído, ¿verdad? Que lo aman y por detrás el puñal.
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0: que eso es normal.
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0: Eso es normal que alguien le diga, mi hermano, te amo. Mi hermano, cuente conmigo.
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0: y por detrás le va a estar metiendo el puñal. Pero amigo, usted no va a creer en el hermano, usted va a creer en Dios. Usted va a creer en Cristo Jesús, en el que dio la vida. En el que dio la vida por usted y por todo el mundo. Porque Juan 3:16 dice, porque de tal manera amó Dios al mundo, que dio a su Hijo unigénito, para que todo aquel que en él crea no se pierda, mas tenga la vida eterna. Acuérdese que vale más el Señor que el trabajo. Vale más el Señor que el dinero. Usted puede tener todo el dinero del mundo, puede tener sus bienes, pero si usted no tiene a Cristo, está vacío.
2: Usa esas promesas, Señor.
0: Estamos haciéndole un llamado a los amigos. Yo sé que hay amigos por ahí, a través de la radio, a través del Facebook. Y si no lo hubiera en este momento, va a haber una oportunidad que van a entrar ahí, van a escuchar este audio a través de la plataforma de Facebook. Ahí queda grabado. No vamos a hablar, ¿verdad?, en contra del hermano, sino que le vamos a decir que Dios lo ayude, lo fortalezca. A pesar, hermanos, que hay toda esta cosa, ¿verdad?, en el evangelio.
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0: se sufre, pero con una esperanza.

0: Amén, así es, hermanos. Las señales que estamos viviendo son tiempos donde usted, hermano, hermana, si no está preparada, no está lista, no está, quizás usted se ha detenido por los problemas que ha visto en la congregación y ya no quiere seguir. Mi consejo es que sigamos, porque siempre van a haber dificultades, siempre van a haber problemas, que van a haber rivalidades, porque algunas veces porque Dios lo está bendiciendo en la oración, otras veces porque usted le gusta ofrendar y al otro no, quizás porque a usted le dan el privilegio de cantar y al otro no. Y así se va metiendo el enemigo y usted está desanimado, pero mi consejo es que sigamos a Cristo y no desmayemos en la obra del Señor. Dios, hermanos, en su palabra nos habla bien claro. Dios bendiga a nuestro hermano Noel, que nos saluda desde Nueva York. Dios le bendiga, hermano, bendiciones, dice el hermano Jesús también. Dice que le bendiga, siervo, el hermano Fausto por fe. Ahí está el hermano Fausto por fe, ¿verdad? Amén, dice hermano Obed, saludos, muchas bendiciones. Amén, saludos. Amén, dice el hermano Noel. El hermano Jesús dice Romanos 12:12. Amén, gozoso en la esperanza, sufrido en las tribulaciones y constante en la oración. Ahí está. Vamos a poner, hermanos, la palabra del Señor acá a través de estos medios, y que usted también pueda escuchar qué es lo que a través de la Biblia nosotros hablamos de los juicios de Jehová. Esto era antes, cuando el Señor usaba los profetas. Hermano, uno de los profetas mayores, ¿verdad? Algo que, hermano, la gente no entiende, porque dicen, bueno, estos hermanos cómo hablan bien feo. Pero fíjese que los profetas, hermanos, de antaño, ¿verdad? Los profetas, ¿Cómo recibían de parte de Dios? Dios le bendiga a nuestra hermana Elizabeth, chicas. Dios le bendiga, hermano Bed, dice, saludos, bendiciones, amén. Hermana Magali de Boston dice, Dios le bendiga, hermano Bed, amén. Bendiciones, hermano, dice, amén. Ahí nos están apareciendo los mensajes, no sé por qué no me aparecían, pero ahora ya seguido me están apareciendo ahí. Y si hay otro saludito por ahí, que Dios le bendiga. Oiga, ¿cómo se expresa el profeta Isaías en el capítulo 1 y el versículo 2? ¿Cómo se expresa Isaías el profeta? Quiero leer honrando al Padre, al Hijo y al Espíritu Santo y a la letra. Dice así: oíd cielos y escucha tu tierra, porque habla Jehová, crié hijos y los engrandecí, y ellos se rebelaron contra mí. Ahora va el otro versículo, el versículo 3. El buey conoce a su dueño, oiga bien, un animal, y el asno el pesebre de su señor. Israel no entiende, mi pueblo no tiene conocimiento. Oh gente pecadora, pueblo cargado de maldad, generación de malignos, hijos depravados, dejaron a Jehová, provocaron a ir al Santo de Israel, se volvieron atrás. ¿Por qué queréis ser castigados aún? Todavía os rebelaréis. Toda cabeza está enferma y todo corazón del doliente, desde la planta del pie hasta la cabeza, no hay en él cosa sana, sino herida, hinchazón y podrida llaga. no están curadas, ni vendadas, ni suavizadas con aceite. Vuestra tierra está destruida, vuestras ciudades puestas a fuego, vuestra tierra delante de vosotros, comida por extranjeros y asolada como asolamiento de extraños. Y queda la hija de Sión como enramada en viña y como cabaña en melonar, como ciudad asolada. Si Jehová de los ejércitos no nos hubiese dejado un resto pequeño como Sodoma, fuéremos y semejante a Gomorra. Príncipe de Sodoma, oíd la palabra de Jehová, escuchad la ley de nuestro Dios, pueblo de Gomorra. ¿Para qué me sirve, dice Jehová, la multitud de vuestros sacrificios? Hastiado estoy de holocaustos, de carneros y de cebo de animales gordos. No quiero sangre de bueyes, ni de ovejas, ni de machos cabrillo. ¿Quién demanda esto de vuestras manos cuando venís a presentaros delante de mí para hollar mis atrios? No me traigas más vana ofrenda. El incienso me es abominación, luna nueva y día de reposo. El convocar asambleas no lo puedo sufrir con iniquidad. Vuestras fiestas solemnes, vuestras lunas nuevas y vuestras fiestas solemnes, las tierras aborrecidas, mi alma me son gravosas. Cansado estoy de soportarlas. Cuando extendáis vuestras manos, yo esconderé de vosotros mis ojos. Asimismo, cuando multipliquéis la oración, yo no oiré. Llenas están de sangre vuestras manos. Lavaos y limpiaos, quitad la iniquidad de vuestras obras de delante de mis ojos. Dejad de hacer lo malo, aprended a hacer el bien, buscad el juicio, restituid al agraviado, haced justicia al huérfano, apartad a la viuda. No, sí, amparar a la viuda, dice, perdón. Venid luego, dice Jehová, y estemos a cuenta. Si vuestros pecados fueren como la grana, como la nieve, serán emblanquecidos. Si fueren rojos como el carmesí, vendrán a ser como blanca lana. Si quisiereis y oyereis, comeréis el bien de la tierra. Si no quisiere y fuere rebeldes, seréis consumidos a espada, porque la boca de Jehová lo ha dicho. ¿Cómo te has convertido en ramera, oh ciudad fiel? Llena estuvo de justicia, en ella habitó la equidad, pero ahora los homicidas, tu plata se ha convertido en escorias, tu vino está mezclado con agua. Tus príncipes prevaricadores y compañeros de ladrones, todos aman el soborno y van tras las recompensas. No hacen justicia al huérfano, ni llega a ellos la causa de la viuda. Por tanto, dice el Señor Jehová de los ejércitos, el fuerte de Israel.
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0: Ahí tomaré satisfacción de mis enemigos. Me vengaré de mis adversarios y volveré mi mano contra ti y te limpiaré hasta lo más puro tus escorias y quitaré toda tu impureza. Restauraré tus jueces como al principio y tus consejeros como eran antes. Entonces te llamarán ciudad de justicia, ciudad fiel. Sión será rescatada como juicio y los convertidos de ella con justicia. Pero los rebeldes y pecadores aún serán quebrantados, y los que dejan a Jehová serán consumidos. Entonces os avergonzarán las ancianas que amasteis, y os afrentarán los huertos que escogisteis, porque seréis como encina a la que se le cae la hoja, y como huerto al que le falta las aguas. Y el fuerte será como estopa, y lo que hizo como centella, y ambos serán encendidos juntamente, y no habrá quien apague. Palabra profética en esta hora. Si no se arrepiente, si no sale de ahí, de ese pecado, el Señor habla a tiempo. ¿Cómo Dios oirá la oración si seguimos en el pecado, si seguimos en la iniquidad, si seguimos mezclados con el mundo? ¿Cómo Dios se sentirá de nosotros si ya el corazón de nosotros está cauterizado? Ya peca y peca el hombre, pecamos y pecamos y ya no sentimos temor ni miedo. Y el Señor dice que lo va a limpiar. Él le va a poner la medida, le va a poner la vara y lo va a reprender duramente y va a levantar jueces, lo va a limpiar, lo va a poner nuevamente para que sea la presencia de Dios. Y el que es rebelde y el que no quiere apartarse lo va a quitar. Pero ahora ya no es con el pueblo de Israel, ahora es con usted y conmigo. Ahora, ¿qué es lo que hay que hacer entre nosotros? Nosotros mismos hacemos las cosas mal y queremos que Dios nos bendiga y queremos que Dios nos liberte y queremos que Dios nos lleve, porque la gente hoy, con un soborno, la gente con algo que le regalan, ya no quiere predicar la palabra porque tiene miedo a que esa ofrenda ya no llegue a la iglesia. Tiene miedo que el hermano ya no le dé la ofrenda. Y como esto así es, si alguien es rebelde y desobediente porque se le amonesta el pecado, prefiere mejor que la ofrenda no llegue a la iglesia o al apoyar para lo bueno, y no deja que el Espíritu Santo haga lo que va a hacer. Porque ahora este profeta que está hablando aquí es el profeta mayor, que es el Señor Dios Todopoderoso, y dice que es la palabra más profética, la cual hacemos bien el estar atento. Entonces, ¿qué es lo que hay que hacer usted y yo? Ponernos a cuenta. Aquí nos dice el Señor, venid luego, dice Jehová. No dice el pastor, ¿verdad? Dice Jehová. Aquí nos dice, dice el profeta Isaías. Dice Jehová de los ejércitos. Aleluya.
2: Basados a esas promesas, Señor.
0: Si vuestros pecados fueren, oiga bien, le está haciendo un llamado porque ya reconocían de Dios, ya sabían lo que Dios, hermanos, quería hacer con este pueblo. Lo quería limpiar, lo quería sacar. pero no querían dejar el pecado. Si fueren como la grana, como la nieve, serán emblanquecidos. Si fueren rojos como el carmesí, vendrán a ser como la blanca lana. Limpios, limpios, limpios. Nada de que va a haber suciedad. Limpio, los va a limpiar totalmente. Pero no es que usted lo va a hacer porque quiere, sino que la boca de Jehová lo dice. Y le dice: si quisieres y oyeres, comeréis del bien de la tierra. Es que si no quiere y si no oye, pues es su problema. Porque el problema es que si no queremos, no queremos. Es decir, yo al principio, si hay amigos que vengan a los pies de Cristo, ¿qué esperan? Acepten al Señor. Usted puede decir: yo estoy seguro en esta casa. Usted puede decir: yo estoy seguro en esta ciudad. El Señor, Él conoce el corazón del hombre y le manda un mensaje a tiempo para que venga y se arrepienta de sus pecados y se vuelva de ese mal camino y acepte al Señor. Si usted ya recibió al Señor, pero está rebelde a la palabra, oiga la palabra del Señor, vuélvase, venga ahora, porque el Señor así lo dice: venid luego, dice Jehová. Le está haciendo el llamado a aquel que ya creyó, aquel que ya sabe que hay un Dios que tiene poder para hacer, hermanos, algo en esta tierra. Se puede abrir la tierra y usted puede decir que está seguro, pero no está seguro en ningún lugar. Si no tiene a Cristo en el corazón, no está seguro. Si no tiene a Cristo en el corazón, no hay seguridad. Esa es la palabra más profética. Si usted tiene a Cristo en el corazón, entonces sí tenemos a Cristo en el corazón y estamos seguros. Podemos estar, hermano, con esa bendición de que vamos a estar diciendo: sí tenemos a Cristo en el corazón. Pero esto es para los hermanos que están débiles, que dicen: ay, es que para ir al culto es hermano muy fuerte, predica. Hermano, por eso dice que escudriñemos las escrituras, porque a vosotros os parece que en ellas encontraréis la vida eterna. Coménteme algún hermano que está escuchando la radio o el Facebook, ¿cómo se oye la transmisión? ¿Se oye con ruidos o haz algo, o se oye normal? ¿Se oye bien la transmisión? Porque no sé, aquí se oye como que si yo estoy en una tormenta fuerte. Estoy con el audífono, pero oigo como un ruido bien fuerte, así como no sé. Comenten si así se oye en la transmisión, hermano, hermana, o se escucha claramente. Amén, aleluya, aleluya. Qué hermosa palabra dice la que Dios nos da a través de su siervo. Amén. Es la palabra del Señor que está ahora hablándole a usted y a mi persona primeramente, porque cuando los profetas hablaban a través del Espíritu Santo, no hablaban de ellos mismos, hablaban porque el Señor. Sí se escucha bien, dice la hermana Sara Abelar. Dios le bendiga, hermana Sara. Gracias por su comentario y por estar acá, los hacía falta. Sí se escucha bien, hermano, el audio. Dios le bendiga. Pues en el audífono que tengo problemas yo acá. Tengo bastante problema con el audífono. Escucho un ruido bien feo, como que estoy en una fuerte tormenta o como que voy en medio del mar. Así siento el ruido, no lo escucho bien clarito, pero qué bueno que se escucha bien, gracias al Señor. Entonces, usted que ya conoce de Dios, no vaya a retroceder. Si hemos andado viviendo en el pecado, volvámonos, vuélvase. ¿Por qué usted no toma la decisión de una vez por todas? Porque, o sea, estoy hablando con el corazón que está en dos pensamientos, ¿verdad? Amén, hermana Elizabeth, Dios le bendiga, se escucha bien. Entonces, la decisión es que si usted toma la palabra del Señor, cuando usted vaya a orar, esa oración va a ser escuchada delante de Dios. Ese es el problema, que muchas veces oramos y andamos en el pecado y no nos arrepentimos, o si nos arrepentimos volvemos otra vez y vuelve la inmundicia, vuelve otra vez a ensuciar la vestidura. Y la palabra del Señor bien clara nos habla aquí a través de la palabra, la oración. Dice: lavaos y limpiaos, quitad la iniquidad de vosotros, vosotras, obras de delante de mis ojos, dejad hacer lo malo. Oiga, hermano, dejemos de hacer lo malo. ¿Qué será lo que estamos haciendo malo? Acuérdese que si usted hace lo malo delante de Dios, no, nadie se va a esconder. Lavados y limpiados, quitad la iniquidad de vuestras obras de delante de mis ojos, dejad de hacer lo malo, aprended a hacer el bien. Oiga, es malo si usted no hace el bien. Entonces, aprended a hacer el bien, buscad el juicio, restituid al agraviado, hacer justicia al huérfano, amparad a la viuda. Ay, hermano, es que nos estamos olvidando de todas estas cosas. Nosotros solo estamos viendo el bien propio. Nosotros solo estamos viendo que vamos para el cielo. Nosotros solo estamos viendo que somos creyentes. Pero no somos creyentes de verdad, como el Señor nos está diciendo acá. Amparad es algo que usted va a estar acordándose que hay necesidad, acordándose que hay viudas, no solamente como el asadón, para adentro. Acuérdese que hay huérfano. El huérfano está hablando de aquellos que no tienen ayuda de nadie, no tienen familia, quedaron huérfanos. No hay papá, no hay mamá, no hay nadie. Ahí está la necesidad, pero nosotros decimos: vamos para el cielo, hermanos, aleluya, gloria a Dios. Y esta oración es poderosa, esta predicación tiene poder, pero ahí es donde estamos cayendo en ese error. Y no nos damos cuenta, porque nosotros solo nos gusta que el Señor nos hable bien bonito, que el Señor le hable las cosas bien, que te voy a bendecir, que te voy a dar esto, que te voy a lo otro. Pero aquí hay que restituir todas estas cosas. Y restituir es algo que está destruido. Y que volvamos, hermanos, a hacer las cosas bien. Que no hagamos el mal. Si le hacen el mal a usted, usted haga un bien. Usted no busque para que solo le hagan bienes. Usted haga bienes también. Porque el problema es que nosotros solo buscamos que los hagan un bien. Solo buscamos: ayúdeme. Pero usted no ayuda. Pero yo no ayudo. Ese es el problema. Hay gente que no le gusta ayudar, hay gente que no le gusta trabajar, hay gente que solo le gusta llegar a sentarse a la banca y ese es el trabajo de él y ya estuvo, ya la obra de Dios ya la hizo. No, tiene que trabajar, tiene que saber que va a ser la obra de Dios. Tenemos que saber que vamos a dejar la iniquidad, vamos a dejar el pecado, porque eso a Dios no le agrada. Gracias al Señor, porque la palabra del Señor es acá la que estamos hablando, no estamos inventando nada. Dios bendiga a nuestra hermana Yasmín Torres, si es su hija o su mamá. Dios le bendiga grandemente. Saludos, pastor, dice: acá estoy oyendo a través de la radio Josué, se oye perfectamente. Dios le bendiga, hermana Sara, gracias. Que Dios le bendiga. No, la hermana Vilma, ya la confundí con la hermana Sara Velar Vilma. Pero ahí está la hermana Vilma Amaya, ya cerca de la frontera de Honduras. Dios le bendiga, allí está oyendo por la radio. Dios le bendiga. Ya la radio, hermanos, como que ya no la queremos, ya la abandonamos así, ¿verdad? Yo el día lunes y miércoles estoy pidiendo a los hermanos de allá de la radio Jerusalén que me apoyen, pero nadie se está acordando que ahí hay necesidades, que ahí hay amigos para que podamos nosotros llegar con este mensaje, con las oraciones. Porque mire, hermano, por eso es que hay mucha gente, y le voy a hablar claro para que se entienda, Por eso es que hay mucha gente que no se pone interesada a buscar las almas, sino que solo dinero. Solo dinero. ¿Sabe ahora si han ido para el TikTok para hacer batalla, para andar con el diablo de la mano y diciéndole, vamos, vamos, apóyeme, apóyeme, tíreme la rosita, tíreme el león, tíreme la cabra, tíreme la culebra? Y ahí está el pastor haciendo batallas en vez de estar orando allá, santificándose al Señor. Pero ¿qué es lo que busca? Solamente lo de abajo, solamente los beneficios propios. ¿Y sabe cuál es la mentira que tiene? Esto es para apoyar a aquella mujer, aquella que está haciendo la casita allá, dice. Y mentira, miren, muchas veces no es así, sino que solamente lo hacen para aprovechar. Por eso es que acá nosotros le hablamos claro y le decimos las cosas. Aquí no venimos a enriquecernos nosotros. Si alguien nos ha bendecido, gloria a Dios. Y si alguna vez, hermano, por eso Pablo hablaba bien claro. Dice, yo no quiero ser agravio de ustedes, o sea, ponerles carga. Porque si ustedes sienten que es una carga, hermanos, estar apoyando una obra, no lo hagan. Porque si ustedes saben que es una carga, no lo hagan. Porque acá, la verdad, hermanos, pedimos algunas veces ayudas para la radio, para los programas, pero en veces uno se queda mal porque uno dice, no lo hubiera hecho, mejor, porque en vez de salir bien, salí mal. Pero lo que uno quiere es hacer la obra de Dios y que este evangelio sea predicado en todo el mundo. Y como ya poquitos días y minutos, segundos quedan para que el Señor venga por la iglesia, no estamos haciendo las cosas como de verdad están a través de la palabra. Tenemos que volverlos. Tenemos que saber que hay necesidades. ¿Cómo se puede predicar el evangelio hoy en día? A través de estos medios. No le estoy diciendo que usted lo haga. Usted lo va a hacer si usted siente el deseo. No es. Es que mire, hermano, cuando decimos nosotros, hermanos, que es para la obra de Dios. O sea, dígame usted, ¿cómo estuviéramos predicando nosotros si los hermanos no nos hubieran apoyado para comprar estas computadoras y esta consola? Dígame usted, yo no lo hago, pero se necesita gente de valor, se necesita gente que tenga, como dijo un hermano, que tenga agallas para predicar la palabra de Dios, que tenga deseo de trabajar en la obra del Señor, porque los hacemos haraganes, los hacemos perezosos. Trabajamos, hermanos, en la materia, pero no queremos trabajar en la obra de Dios porque venimos cansados. Venimos, hermanos, venimos ya de muerte porque esta carne se cansa. Hermanos, todo el día pasar sirviéndole en lo secular, trabajando en la obra del Señor. Nosotros, hermanos, no lo queremos hacer. ¿Por qué? Porque esta carne se cansa. Somos de carne y de hueso. Entonces, nosotros no queremos hacer las cosas como la palabra del Señor dice, que hay que hacer las cosas en orden y decentemente. Pero bien, cuando extendáis vuestras manos, yo esconderé de vosotros mis ojos. Oiga bien, asimismo, cuando multipliquéis la oración, yo no oiré. Oiga, hermanos, yo no oiré. Llenas están de sangre vuestras manos. Aleluya. ¿Verdad que fuerte la palabra del Señor, hermano? Por eso es que en veces nosotros decimos, Señor, ¿y por qué será que la oración no recibo nada, Señor? Hasta que nosotros lo volvamos y reconozcamos que hay algo que impide que la oración pueda subir. Para que la ofrenda suba en olor fragante. Amén, hermana. Hermana Eunice, Dios le bendiga. Vamos a estar orando, hermana. Vamos a estar orando por salud de su mamá. Dios es poderoso para deshacer esos cálculos. Y le vamos a decir al Señor que sea Él tomando el control en la vida de su mamá. Poderoso el Señor para escuchar la oración en esta noche. Pero ¿qué es lo que hay que hacer? Nos vamos a limpiar. Limpiémonos de todas las cosas. Mire, es que la palabra del Señor, hermano, saca todos los escondrijos de vergüenza, saca todo el pecado, porque a veces el corazón anda lleno de envidia, de ira, de contiendas, de enojo. Más que casi no padecemos de enojo, ¿verdad? Imagínese nosotros orando: Señor, por favor, escucha mi oración, Señor. Si no nos hemos vuelto. Y el Señor dice: venid luego y estemos a cuenta. No estamos a cuenta con el Señor. Hay gente que le gusta hacer ayuno, orar. Eso no es malo, eso es bueno. Eso es bueno, hermanos, que nosotros lo hagamos. Pero el Señor no quiere sacrificio, dice que quiere obediencia. Gente que tiene valor de hacer santas cenas y con grandes raíces de amargura. Gente que le ha hecho daño a otra persona. Gente que actúa como el mundo. Y imagínese, hermano, desearle a aquel hermano que ya no predique la palabra del Señor. ¿Cree que no es pecado eso? Quitarle el ministerio, quitarle el local, quitarle la palabra del Señor, hermano, que se estaba dando en el lugar donde el hermano Dios le concedió, hermanos, hacer algo ahí para predicar la palabra del Señor. ¿Cree usted, hermanos, que el Señor está contento con eso? No, el Señor quiere obediencia. Quiere que usted sea obediente a la palabra. Si oyeres, pero si no oyeres y fueres rebelde, seréis consumidos a espada, porque la boca de Jehová lo ha dicho. ¿Cómo es posible, hermano, que vamos a estar orando y nosotros haciendo divisiones entre nosotros mismos, poniendo en mal al predicador, al pastor, al anciano, al ministro? Si solo porque fulano me dijo algo del hermano, yo no tengo que estar en contra ni a favor de las cosas malas. O sea, yo tengo que orar y pedirle la sabiduría al Señor. Y tarde o temprano, como las cosas siempre se dan. Hay hermanos que les gusta poner en mal a otro, solo por ganar terreno, solo por tener amistades, por tener apoyo de hermanos. Porque mira, hermanos, esto se está dando hoy en día. Las rivalidades a través de estas redes sociales no está fácil. Usted no tiene que andar poniendo en mal al pastor, al anciano, al ministro. Usted tiene que predicar la palabra, tiene que centrarse. Si el hermano le dijo algo que a usted no le gustó, ¿por qué se lo viene a decir a través de unas redes sociales? ¿Por qué lo viene a divulgar? ¿Por qué viene a decir? Si no ha dado la vida ningún hermano por usted, ningún hombre ha dado la vida por usted. Hermano, hermana, aprendamos a vivir el evangelio para que la oración suba al trono de la gracia. Para que el ayuno que usted está haciendo, Dios le va a recibir ese sacrificio. Pero como Dios dice que no quiere sacrificio, no quiere, hermano, si lo que Él quiere es obediencia. Que seamos obedientes a la palabra de Dios. Porque si oímos los mandamientos de Dios y no los estamos practicando, ¿a dónde estaría la obediencia? ¿Cuál sería la obediencia que estamos haciendo? No estamos oyendo la voz de Dios. Entonces, esto, hermano, requiere de que nosotros vivamos en un mundo, ¿verdad? No como el mundo allá, porque Él mismo dice, no como el mundo la da, porque Él da la paz. Dice: mi paz os dejo, mi paz os doy. No como el mundo la da, yo os la doy, dice el Señor. O sea, vivir, hermanos, en una paz es tener obediencia al Señor. Y volverse al Señor es ya no volver a hacer lo malo. Ese es el punto. Pero ese es el problema de nosotros, que nos volvemos y volvemos a salir. Nos volvemos a Dios y nos volvemos a salir. Y nos volvemos a Dios y nos volvemos a salir. Así no es. No. No, no tomemos al Señor así. Que Dios nos ayude para ya no volver a caer en esas cosas y que seamos obedientes a la voz de Dios. Mire, Dios los da los alimentos, los da el vestuario, los da el calzado. Pero ¿qué es lo que pasa en nosotros? Una gran rebeldía que hay en nosotros. Y usted va a decir: yo no. Pues Qué bueno que no es rebelde, qué bueno que no es desobediente. El Señor está con usted y le va a oír la oración y nos va a oír la oración porque no somos rebeldes, ¿verdad? Porque eso es lo que nosotros hacemos muchas veces. Decimos, no, yo no soy rebelde. No, o sea, humillémonos, dice Pedro, bajo la poderosa mano de Dios para que Él los exalte cuando fuere tiempo. Entonces, hay que oír la voz de Dios y para que usted vuelva a entender qué es lo que el Señor quiere. Le voy a leer los dos versículos, el 14 y el 15, del capítulo 1 de Isaías y el versículo 14 y 15. Para que usted entienda, hemos leído estos versículos, pero por algunos hermanos que van entrando a través de la radio en estos breves instantes, quiero leer esto y vamos a entrar a la oración. Vuestras lunas nuevas y vuestras fiestas solemnes las tiene aborrecidas mi alma. Me son gravosas. Cansado estoy de soportarlas. Oiga bien, hermano. Santo Dios, vea qué fuerte la palabra. Y allí es donde usted entiende, ¿por qué será? Cuando extendáis vuestras manos, yo esconderé de vosotros mis ojos. Asimismo, cuando multipliquéis la oración, yo no oiré, dice el Señor. Llenas están de sangre vuestras manos. Esto está serio, porque como la oración se multiplica en la mañana, en la mediodía, en la tarde, en la noche, en la madrugada, imagínese, está multiplicada la oración, pero las manos, ¿cómo están? ¿Cómo están nuestras manos? Yo quiero que usted entienda qué es lo que quiere el Señor decir. Porque si nuestras manos están limpias, entonces sí, la oración va a subir y va a oír el Señor. Por eso le dice en el otro versículo, ven y luego, venga luego. Luego es para ahora, no es para mañana, es para ahora. Es que venga hoy, no es que va mañana, me voy a poner a cuenta, es ahora que el Señor le dice, vení luego y estemos a cuenta. Ahí están los pecados numerosos, ¿verdad? Los que va numerando ahí. Y usted dice, ah, no, dice esos pecados, no, el Señor, no, leamos la Biblia. La Biblia no es para discutir, es para enseñar, para poder redarguir, para reprender, es para motivar, es para que usted entienda que el Señor quiere obediencia, quiere limpio de mano, quiere puro de corazón. Si nosotros vivimos con una mente de que, ay, hermano, es que mire, yo le dije una palabra al hermano, pero no era para ofenderlo. Pues sí, pero lo ofendimos. Entonces, pecamos, ¿verdad? Le dijimos que ya no servía para nada. Y dice el Señor que allá no entrará cosa sucia, ni el que hace abominación, no entrarán los homicidas. Ya matamos, quitamos ahí, ¿verdad?, al hermano y le botamos la fe y le dijimos que ya no era nada, que se fuera para afuera mejor. La Biblia dice que el que esté sucio, que se ensucie más. La Biblia lo dice así. Y el que esté limpio, dice que se limpie, ¿verdad? Pero el problema es que acá está diciéndole al pueblo de Israel que venga luego, ven y luego y estemos a cuentas. Ahí estamos, ¿verdad? ¿Habrá algún hermano, habrá algún amigo que quiera aceptar a Cristo para entrar a la oración? ¿Habrá algún amigo que quisiera venir al Señor para orar por él? Yo creo que todos nos alegraríamos, los que estamos ahí presentes.
2: Gracias, Señor.
0: Yo creo que todos nos alegraríamos si hubiera algún amigo que se pusiera a cuentas con Dios,
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0: y le dijera, Señor, acepto a Cristo como mi único y suficiente salvador de mi alma,
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0: Amigo, ¿qué está esperando

0: Falta mucho tiempo.
1: No sabemos el día ni la hora.
0: Amigos,
1: somos
0: vengan al Señor ahora. Mañana puede ser tarde. Mañana puede ser demasiado tarde. Vengan ahora. Queremos hacer oración por usted. Amigos, queremos decirle que Cristo, que Cristo les ama. Amigos, queremos que usted venga al Señor. Allí pusimos la cámara, hermano, a ver si no se nos va el audio. Y no queríamos poner la cámara porque tenemos un problemita ahí en nuestro rostro. Y hermanos, a veces no se ve bien, ¿verdad? Sí, también se... muchas veces uno, hermanos, hace las cosas y no lo hace con malas intenciones, pero hay otras personas que sí lo hacen. Piensan que uno lo está haciendo con otras intenciones. No. Estamos acá porque necesitados del Señor somos. Pero si hay algún amigo que está oyéndome, le digo, amigo, quiero decirle a usted, a la conciencia, de que el Señor le ha dado tiempo. Y quiero decirle que Dios le ha escuchado las oraciones, porque usted ha orado algunas veces, le ha dicho: Señor, escúchame la oración, yo estoy enfermo, yo quiero que me ayudes para salir, ¿verdad?, de esta situación. En Proverbios capítulo 4, versículo 27 dice: no te desvíes a la derecha ni a la izquierda, aparta tu pie del mal. Ahí nos pone una cita bíblica la hermana Ana Silvia, y muy bonita. Muy bonita esa cita bíblica, Dios le bendiga. Gracias al Señor, ¿verdad? Porque ahí están viendo los hermanos que esto no es invento de nosotros, esto es palabra de Dios.
1: Cuando la iglesia...
0: Amigo Walter, si usted también me está oyendo a través de la radio, ahí donde está la hermana Gladys Celada, si está allí. Amigo Walter, Cristo está con usted, quiere sanar su alma. Quiere sanar su alma, cuerpo, porque primero el Señor lo que hace es salvar. Sí, el Señor salva. Él dice: tus pecados te son perdonados. Y luego le quita la enfermedad de ese cuerpo. Así que, mi amado amigo, le hago un llamado. Yo sé que usted oye la voz de Dios porque la escucha, pero usted, ¿qué está esperando? ¿Qué está esperando, amigo? Usted que me oye en esta noche, ¿qué es lo que usted está esperando? ¿Los juicios de Dios? Uno de los profetas menores dice: ¿para qué queréis ese día? Ese día es de tiniebla, día de oscuridad, pero ni el dinero va a poder salvar a nadie. No le va a poder dar nada a usted. Y le va a decir el Señor, a usted le va a decir: oíste mi palabra, pero no quisiste, apartados de mí, hacedores de maldad, al fuego eterno. No sé, lo que queremos nosotros es, hermanos, que los amigos vengan a los pies de Cristo.
2: 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Y basados a eso.
0: Por ahí está el hermano Fausto René Contreras, creo que está todavía por ahí. Quiero decirle: Cristo le ama.
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0: Cristo le ama y el Señor quiere salvar su vida, su alma. Quiere librarlo aún de la muerte que anda cerca, rodea cerca de usted. Usted ha pasado procesos difíciles y sabe que tiene un Dios poderoso. Usted vio a su mamá cómo creció, ¿verdad? A todos sus hermanos, y crecieron, luego se fueron lejos. Ya ella está en la presencia del Señor, solo está su papá. Y ahí está perseverando en la obra del Señor. Ya días, minutos, segundos puede hacer que le falten, pero el Señor quiere dejarle algo mejor a usted en su corazón. En esta noche le hago un llamado y le digo: Cristo le ama. Si el Señor ahora le está diciendo: si oyeres hoy mi voz, no endurezca vuestro corazón.
1: Así también cuando
0: solamente usted va a decir: amén, hermano, ven, acepto a Cristo como mi único y suficiente salvador de mi alma.

Usted diga amén. Amén, hermano, ore por mí. Voy a recibir al Señor y le vamos a decir qué es lo que usted va a decir. Aunque usted ya sabe, ¿verdad? De las cosas de Dios ya no le costaría, pero si usted recibe a Cristo en su corazón, usted, yo no le voy a garantizar que va a ser más bendecido de lo que está, sino que va a sufrir. Le van a llegar pruebas, le van a llegar dificultades, enfermedades siempre van a llegar, pero con una esperanza. Va a sufrir con esperanza. Así que, hermanos, mi deber es decirle a todos los amigos que están por ahí en generalmente, yo sé que hay más amigos, pero a los que más conocemos nosotros, decirles que Cristo les ama. Decirles que Cristo viene por la iglesia muy pronto. Y la iglesia se va. La iglesia se va con Cristo. Si usted, amigo, quiere irse con Cristo también, no desprecie.

0: Él está, ahí vamos a estar nosotros.
1: Él estaría su pueblo.
0: Y quiero decirle, hermanos, que no le vaya a poner atención a aquellos predicadores que dicen que allá hay un manicomio y que para allá vamos los locos. No, hermano, allá no hay manicomio. Dice que allá están las moradas preparadas para nosotros. Son una casa no hecha de manos, eterna en los cielos. Ya he oído predicadores que dicen, allá tenemos el manicomio en los cielos. No, hermano, no es así. O sea, pues hablando de locura, ¿verdad? Pablo dice, espere, yo quisiera que toleraras un poco mi locura, ¿verdad? Pero es la locura. Es que mire, hermano, cuando uno está en el Señor, ¿verdad? Uno quisiera estar en el culto predicando hasta las piedras, los palos, a todo le predica, ¿verdad? Y anda loco ahí por Cristo. Pero ahora ni siquiera eso queremos hacer, porque loco por Cristo no estamos. Loco por Cristo, le aseguro, hermanos, que esto fuera una gran bendición, hermano. No nos cupiera, ¿verdad? Donde mire, Cristo ya viene por las redes sociales o los Señor. Comentarios, ¿verdad? Y de proverbios, de salmos, de lo que dice la palabra del Señor, todos hiciéramos. Muchas veces nosotros hacemos cosas que a Dios no le agrada, y eso.
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0: El Señor pues quiere que nosotros hablemos del amor de él.
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0: Amén. Cristo viene pronto, dice la hermana María Avelina Ramírez. Gloria al Señor, así es.
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0: Cristo viene pronto.
1: Estas cosas.
0: Vamos, hermanos, a entrar a la oración. Yo sé que Dios lo va a bendecir a usted, hermano, hermana. Yo sé que usted desea trabajar en la obra de Dios. Yo sé que usted quisiera que todos estuviéramos de la mano. Yo sé que usted desea lo mejor para su hermano. Usted desea que ese hermano no se deje de congregar. Lastimosamente hay personas que dicen que son cristianos y no se congregan. Congréguese. Busque de Dios. No esté allí perdiendo el tiempo. Es que cansados todos los cansamos. Dolores, todos sentimos dolores. No vaya a creer que solo la esposa del pastor va a estar ahí en el culto y usted de haragán, de perezoso, no va a ir al culto. Cuando le toque culto en la congregación donde usted está, vaya, aunque vaya enfermo con un dolor de estómago, con un dolor de cabeza, cuando ya venga para la casa, ya no va a traer esas enfermedades. Porque esos dolores, el Señor los arranca y se los lleva allá, lo profundo de la mar. Así es que, hermano, yo como no platico así, ¿verdad? Con la hermana, con el hermano, mire, y el hermano se congrega, mire, y la hermana va al culto. Como queriéndole decir a usted que me oye, ¿verdad? El hermano ya le preguntó primero para estar diciendo esto ahí por las redes sociales. No, es que esto es a nivel, hermanos, de todas las congregaciones, ¿verdad? Eso pasa. Así que si usted y yo somos uno de esos que no nos congregamos, hay que buscar de Dios. Hay que estar firmes. Así que si andaba usted un poco ahí descuidado, busque de Dios, busque del Señor, y ya va a ver que Dios, hermano, va a hacer cosas maravillosas en su vida. Vamos a orarle al Señor, vamos a pedirle a nuestro Dios que sea Él dándonos esas fuerzas, porque el hombre de Dios se cansa, el hombre de Dios necesita esa inyección del Espíritu Santo. Oramos a nuestro Dios en esta hora. Padre nuestro que está en el cielo, santificado sea su nombre. Venga, Señor Jesús, su reino. Hágase, Señor, su santa voluntad, así como en el cielo y en la tierra. Dénoslo hoy el pan nuestro de cada día. Perdona nuestras ofensas, como nosotros perdonamos a los que nos ofenden. No nos dejes caer en tentación, líbranos del mal. Porque suyo es el reino, el poder y la gloria por todos los siglos de los siglos. Amén. Señor, aquí estamos a través de esta radio, a través de este medio, Señor. Queremos, Señor Jesús, ser agradable, ser olor fragante delante de su presencia. Señor, aquí están mis hermanos a través de la radio, aquí están mis hermanas, Señor. Hombres y mujeres de oración, Señor. Pero ahora, Cristo en la gloria, limpia nuestros corazones, Padre. Aquí estamos, Señor. Queremos volvernos, Señor, a ese primer amor, a esas primeras obras. Queremos entender ahora, Señor amado, de verdad este camino que nos va a llevar a la vida eterna. Si estábamos caminando mal, Señor, borra las rebeliones, los pecados. Quita, Señor, de nosotros todo lo que estorba, Padre. Queremos hacer su obra, queremos bendecir su nombre, queremos que la oración, aleluya, Señor amado, todavía, Señor, se pueda escuchar en el reino de los cielos, en el trono de su gracia, y que haya respuesta, Señor, en esta noche, Padre. Oramos por la vida de nuestros hermanos que están ahí. Mi hermana Vilma Amaya, Señor, allá en aquel lugar, allá cerca de la frontera de Honduras, Señor, con El Salvador. Estamos, Señor, orando por la vida de mi hermana Vilma Amaya. Quita, Señor, toda dolencia, toda enfermedad, toda tristeza, toda angustia, todo problema, Señor, toda aflicción, todo lo que el enemigo quiera poner en la mente y en el corazón de ella. La sangre de Cristo tiene poder para limpiar, para quitar, Señor, todo estorbo, mi Dios eterno. Ahora, Cristo de la gloria, le pedimos, le suplicamos en esta noche de oración, Señor, que pueda llegar con fuerza, Señor, a través del Espíritu Santo. Ahí donde está mi hermana Vilma, Señor, mi hermana Sara Velar, allá en Pensilvania, Señor amado, por favor, su mano poderosa. Ahí se necesitan, Señor, esas fuerzas, porque usted da fuerzas al cansado y multiplica las fuerzas a aquel que no tiene ninguna, Señor. Aleluya, dice su palabra, que los jóvenes flaquean y caen, pero los que esperan en Jehová tendrán nueva fuerza. Y que la fuerza lleguen a la vida de mi hermana Sara Velar, a la vida de mi hermano Germán Canales, oh Dios. Oh, le pido, Cristo de la gloria, que fortalezca, aleluya, la vida, Señor, de mi hermana. Aleluya, Señor, quizás atravesando el valle de lágrimas, enfermedades, problemas han llegado. Ha llegado, Señor amado, el desánimo. Pero en el nombre de Jesús de Nazaret, borra todo lo que nos sirve, oh Dios. Ponga la gracia divina, santa, ira, manso, aquí, alaba, say, amado. En el nombre de Jesús, ahí, Espíritu de Dios, si te quendo rama y samaja, iré que ama en este ben solema, candiribiste ben samaya. Oh, Espíritu de Dios, que no nos cansemos de orar, que no nos cansemos de clamar misericordia, porque ahí está, Señor Jesús, la vida de su sierva, buscando su presencia, rama y saquite le bajaya. No te reveste, ven, Samaya. No te reveste, quítele manso. No te riquenda la mancita, Maya. El sibaquete le mancé. El Señor te dice que no te rindas ante el enemigo. Ríndete a los pies de Él y Él te hará el favor que tú necesitas. Porque ahora, dice el Señor, está ahí para poner la basto, Kiyama. El bálsamo sobre el Evesta, Maya, sobre tu cuerpo. Y Él conoce. Se dice dónde está el problema. Ay, amanso, quite, levance. Y Él sabe, dice, dónde está la necesidad. Que tú eleva acá, amá. Porque el Espíritu Santo está contigo, levancita, Maya. En el momento de la angustia, del dolor, has clamado y has dicho, Señor, fuerzas necesito, levancita, Maya. Y te has sentido sin fuerza. Y de benza, maja. Pero las fuerzas que llegan, llegarán porque el Espíritu Santo las envía sobre tu esquielea. La maíz ataca y eleva haya. Sobre tu casa, sobre tu familia. Si has sentido, dice que se ha arrancado algo de tu corazón. y que no puede superar lo que ha pasado. Pero el Dios de gloria, la bendición de Jehová no se apartará de ti. Este Kimahando Remaxaya Lai Sekenda Levaxi. Sé obediente y no te apartes de la oración. No te alejes, porque tienes que buscar siempre, dice la bendición de Jehová. Revansuriquite le mandará baste de benza Mahaya. Mira cuántos se alejan, dice, de la oración. Cuántos se justifican y dicen, Señor, tú lo sabes. Pero es necesario estar de levacite, vencé. Es necesario estar clamando, dice, porque vienen días de angustia, de dolor. En este levanzama aquí te venza Maya, esta tierra. Viene algo terrible, dice, levacite, venza Maya. El ay, el dolor se acerca a la tierra. Y no es porque el hombre lo diga, sino que mi palabra dice, está la baza maya. Aquí le venzo ti que le vencé. Aquí encontrará, dice, la bendita llamada, la respuesta de los cielos. Y verás, dice, con los ojos espirituales, la cercanía eleva, si te ven, Samaya, lo que se acerca, dice, de los cielos a la tierra. Porque viene vista majando, eleva, si te ven, Samaya. Viene el Espíritu Santo a consolar a los que están desconsolados. Al que elevan, si te ven, Samaya, al que necesita fuerza, llega fuerza. Pero hay que despojarse del pecado, hay que aborrecerlo, esa maya, lo que no sirve, hay que soltar lo que no se vence, la mansa maya, lo que estorba en el corazón. Y me enduriviste, le vencí, te venza maya, en el nombre de Jehová de los ejércitos. Vas a buscar en oración siempre, como antes lo hacía, como antes lo solías hacer, si te levantas. Si te ven, Samaya, porque aquí nada traje este Kayamasaya, este mundo. Nadie trajo nada y nada llevará, solamente la consolación de Jehová. Y las obras que tú haces están escritas en el libro de la memoria. No te avergüences de lo que yo, Rabai Samaya, permito que pase sobre tu vida. Solo dame gracias y dame honra y gloria. Mira, Mai Sotiki. En el nombre de Jehová de los ejércitos, bendice esta familia, Señor. Obra y llegue, Señor, a bendecir y a fortalecer ese corazón, Padre, a llenarlo de fe, a darle alegría, Señor, en las noches, porque su palabra dice que por la noche es el lloro, pero por la mañana vendrá la alegría, porque le manso a Maya, porque el favor suyo durará toda la vida, el favor de Jehová durará toda la vida, rival se ven. Samaya, en el nombre de Jehová, aleluya. Llega, Señor, tocando esos corazones, Señor. Ahí donde está Cristo en la gloria, el hermano, Señor, la hermana. Mira, Señor, esa mujer que está derramando lágrimas, Padre. Mira esa mujer que está ahí, Señor, esperando respuesta y nunca llega la respuesta. Ten fe, mujer, Rabai Sekia Maya, tú que buscas por las noches, aún en el trabajo me clamas y mi Dios te limandira, manso Alaya. Aún llorando ha llegado, dice, a tu trabajo, pero aún así me ha alabado, Reba Isaya. Por eso cuando oyes la voz de Jehová tu Dios, no has endurecido el corazón, porque tú amas lo que en verdad amas. Y viviste le mansita bajaya, así sí viste le mansaya, así sí calla manso alaba. Así es mi palabra, dice el Señor. Aquel que la oye, la pone por obra y la practica, levancite, ven, Samaya. Y la más iribiste, ven, Samaya. Y mancite, y mancende, leja más. Muchos se avergüenzan de mí, dice el Señor, aún con sus hechos me niegan. Pero tu mujer ha soportado, aún se han burlado de ti, aún te has dicho no le creas a esa persona que está ahí, pero tú has dicho yo no le creo a él, yo le creo a Dios. Samaya Kailei Sama, tú has dicho tú le quítele mansaya, yo sé que Dios lo usa, yo sé que Dios habla y Dios te dice, esas son voces de Satanás y Satanás lo que quiere es borrar y eliminar a todo aquel que me sirve, a todo aquel que prestiquía maya, presta los miembros para poder estar en la batalla y poder hacerle la guerra al enemigo. Riva este benzo maya, es por eso es que hay lloro y hay llanto y hay gemido, porque muchos ya no prestan los miembros para lo bueno, prestan los miembros para la iniquidad, pero tú que prestas los miembros para lo bueno, cuídate y alaba mi nombre. Y viste el evento, Maya. Limpestiquendo, lávase. Déjate limpiar por mi palabra. Y la justicia de Jehová llegará a tu vida. Y Él te levantará el rostro a donde quiera que ande. A donde quiera que vaya. El acusador quedará burlado. Porque yo levanto, dice aquel que está sin fuerza. Aquel que está decaído, le doy fuerza para que tome fuerzas y se levante y anuncie la voz de Jehová, que va a correr y va a anunciar a las naciones los juicios que se acercan a este mundo. Pero el alma de vosotros tiene que estar santificada. Tienes que buscar el Evastilla Mahaya a los santos de Israel. Y se quite Benzamaya, porque no tienes que serle Benzamaya solamente de apariencia. Yo no quiero gente de apariencia, dice le sigue llévanse. Yo quiero gente que me estima, andalaya, que se revista de verdad y que me alabe, y que se vista de ropa libastilla maya delicada, porque la ropa delicada, porque el Espíritu Santo que robar y vivir y viste está ahí para ayudarte y para fortalecerte. Y ahí está llegando y está tocando los corazones. Si tú ya no sientes la baste la presencia de Jehová sobre tu vida, aflige tu alma, aflígete, porque ya no sientes nada. Pero si sientes el toque de Jehová, alaba y exalta el bendito nombre y no te avergüences de anunciar mi palabra. No se te olvide de anunciarla todos los días, porque pronto y pronto ribar y vir y viste rebe, pronto rabai samaya, se acabarán la baste ben samaya, se acabarán la baste, lo que yo mando, dice, anunciar a este mundo. Y calla más allá. Ahí, Espíritu de Dios. Llega, Señor, ahí. Ahí donde está, Señor, la necesidad, mi hermano, mi hermana. Quizás esos dolores de cabeza, Señor, esa angustia. Está llegando fuertemente, Señor amado. Pero ahí está la sangre de Cristo. Lo va a limpiar de todo, Señor amado. Ayúdale, por favor, a mi hermano Saúl. Oh, Rabaistí, elevanse, mi hermano Saúl Figueroa, Señor, mi hermana Carolina. Dele fuerza, Señor amado. Ayúdales, Cristo, a la gloria. No hay, Señor, lugar a donde podamos ir a esconderlos. No hay lugar a donde, Señor, poder, Señor amado, justificarlos, Padre. Para que esté el lugar indicado, Señor, donde podemos decirle, Cristo, aquí está mi vida. Cristo, aquí está mi alma. Cristo, aquí está. Yo quiero respuesta de los cielos, mi vida. Aquí viste, le ven, Samaya. Sobre la vida de mi hermano Saúl, mi hermana Carolina, Señor, levanto mis manos.
2: y bendigo la vida, Señor, de mi hermano Saúl, mi hermana Carolina. Jehová te bendiga, Jehová te guarde, Jehová te llene, la bastibiste, ben Samaya, y que no haga falta el pan en la mesa sobre tu casa, sobre tu familia, que es tu kinder emancite, ben Samaya, que hayan fuerzas en tu rodilla, que hayan fuerzas en tus manos, que haya fuerzas espirituales, físicamente, para que puedas alabar y bendecir el Santo de Israel, en el nombre de Jesús, aleluya. Bendice la vida, Señor, de mi hermano Saúl, de mi hermana Carolina, en el nombre de Jesús, aleluya. Alabanza al Cordero de Dios, quitando, Señor, todo lo que estorba. Bendice la vida de mi hermano Noel Mejía, oh Dios, en el nombre de Jesucristo de Nazaret, la Bastiquiamá. No te que le mansama, calla la vasaya. Que no se te olvide lo que tú rabaste, ben Samaya. Porque recuerda, dice el Señor, que viene el requistuqueyamaya. Lo que tú has dicho dentro de tu corazón, el cumplimiento se acerca, le Bastiamaya. Ay de ti, dice el Señor, si pones la palabra que oyes por obra. Ay de ti, dice el Señor, si cicatureban sojanaya, porque mi palabra dice recta, es fiel y es verdadera. Tienes que alabanza maya, saber que lo que tu corazón siente y lo que has prometido, así te dice el Señor. Suelta esa palabra, suelta esa voz, alaba el Santo de Israel. Exhorta lo que no te agrada, porque tu alma te dice, le ves a Maya, que tiene que haber una limpieza en mi pueblo. Si te ven, Samaya, es que mi pueblo tiene que estar santificado desde la cabeza hasta la planta de los pies. Ay, la basta, Maya, porque tú no vas a quedar bien con el hombre. Tú lo que vas a hacer es agradar el Santo Espíritu que mora en ti. Y para eso quítele mansaya, y alguien te va a querer callar, pero tú hablas lo que está de acuerdo a mi palabra, porque lo bastiquín de le mansaya, pero tienes que ser obediente a la voz de Jehová, y no tienes que ser rebelde a mi palabra. Suelta lo que yo mando en tu boca, y suelta lo que yo pongo en tu corazón, y hazlo pronto, no te tardes, le ven samaya, porque así es mi palabra, como fuego, como martillo, y quendará Samaya, y la palabra es fuerte, pero te mando yo, dice el Señor, que tomes autoridad, clames al Dios viviente de rodillas, y levantes tus manos, porque libertad mando, dice el Rey, para que puedas anunciar mi palabra. Pero tienes que ser obediente a la voz de Jehová. Y Samaya, Kaile y Samá, en el nombre de Jehová de los ejércitos, y vestida van Samaya, vestido de ropa delicada, y vestido, dice, de ropa delicada, porque la lengua que habla mentira, también dice el Señor, viene la ira de Jehová, viene la palabra, dice el Rey, y viene la exhortación, dice el Dios de gloria. Por eso tienes que tener mansaya, ser irreprensible, porque le vestía maya el que predica mi palabra. Busca la ribastea maya, busca ser irreprensible, y tú basté, y tú dirás que es irreprensible. Mi palabra es fiel, mi palabra sí se ve esta maya, porque el hombre que es y enda la baxó, tiene que alabaste, ven samaya, el que predica mi palabra, dice Jehová de los ejércitos, marido de una sola mujer, irreprensible, no ha dado al vino, Román Samaya, no Román Samanduriba, si te ven Samaya, no pendenciero, Ribandureba, si te viste ven Samaya, hasta Ribandureber y viste ven Samandureber y ven Samaya, así te Esta alabanza divina, alabanzó. Es la fuerza que andaraya. Es el fuego de Jehová. El que hace que se aparte toda iniquidad. El que hace que se queme toda mentira. El que se vaya hasta Maya. Que se vayan los demonios. Y el Espíritu Santo va a tomar el control en la vida de los que anuncian la paz, de los que anuncian las buenas nuevas de salvación. Viste le manda y viste le bendiri, viste le bere bensa Maya. Viste le bere bensa Maya. Y rovira baja y andereva se. Porque muchos dicen la palabra, pero está leudada. Muchos predican la palabra, pero va leudada. Entiende, pueblo mío, que es una palabra que va leudada. Ya no lleva el sabor. Ya no va la palabra tal como yo la mando, sino que ya vas, tía Maya. Le van quitando o le van poniendo algo que no me agrada, dice el rey. Mi palabra tiene que ser dada tal como está. Viva el soleva, cita más, andalay. Y rabaya sea la.
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2: Y rabándole, vencia, levase. Muchos pueden hablar con excelencia de palabra, pero hay con mi bandica llamada. Ay, dice Dicín de Levasaya, dice el Señor, que no es así, porque mi palabra tiene que llevar un sabor especial. Que tú sientas que te va a rebasar más arrancando lo que no sirve. El que se va es porque no es de los que soy amanso, Kiyamaya, de los que no son llamados a mi presencia. Porque el que se va, dice el que avanza Maya, es el que no entiende la voz de Jehová. Porque ahora dice, todos quisieran predicar mi palabra, pero no todos son llamados por el Espíritu Santo. El Espíritu Santo llama al que quiere. Y por eso el llamado, dice el rey, para que anuncies con denuedo mi palabra. Ay, Samá, ay, aquí, Amá. Y no viste, le va a decir, te ves, Samá. Si hablas algo seriamente, así lo hablará. No con jugueterías, no con bromas, sino palabra real de mi palabra. Si te levanté, Amá. Indaray, Amanso, Kiyamay. Oh, sí, Señor, aleluya. Obra, Señor, sobre la vida de sus hijos, Padre, llénalo. Aleluya, ponga palabras de bendición, Señor, aleluya, en boca de mis hermanos que predicamos la palabra. Y si algo no estamos haciendo bien, Señor, ayúdanos. Quita de nosotros, Señor, lo que nos sirve, Señor amado. Señor, limpia, purifica, Señor, nuestra vida, Señor amado. Quita, Señor, toda inmundicia. Limpia, Señor, los corazones, Padre. Aleluya, Señor, aleluya. Ahí está, Señor amado, donde está mi hermano, mi hermana. Mi hermana, Señor, Ana Silvia. Mi hermana Ana Silvia, aleluya. Aleluya, aleluya, santo, y viste, venzo, ay, amai, aquí, amai, so, alay. Aleluya, Señor, llega y donde está mi hermana, la Silvia.
1: Morando siempre por la eternidad.
2: Llega, Señor, ay. A fortalecer la vida de mi hermana Ana Silvia. Guarda a su esposo. Rimaya lama samacando riviesita maya. Vas a clamar fuertemente por esta llamada, por tu hijo Steven. Vas a clamar fuertemente porque la boca de Jehová te rebasuti ben samaya. El Espíritu Santo rebasta maya callamado. En el nombre de Jehová de los ejércitos, el Dios poderoso, el Dios que te dice no temas, el Dios que te dice las pruebas llegan, el Dios que te dice las pruebas se van a ir, el Dios que te dice yo soy tu ayudador, yo soy tu pronto auxilio en las tribulaciones. Porque cuando llega la rebeldía, hay que trabajar en la oración, hay que trabajar, dice fuertemente, porque es el demonio que quiere destruir, es el enemigo que quiere matar, pero vengo yo dando vida y fuerzas al que está cansado. Rama y sala y se quite, ven Samá. En el nombre de Jehová, limpio Dios, guarda, Padre, y fortalece la vida de sus hijos, Señor, en esos lugares donde están. Mis hermanos, Señor, se sienten quizás sin fuerza muchas veces. Quizás se sienten, Señor, como todo ser humano, Señor, nos llegan enfermedades, nos llegan debilidades, nos llegan procesos, Señor amado. Y los hermanos, Señor, están ahí orando, predicando, pero usted quiere, Señor, que sigamos orando más. Gracias, Señor, ayúdanos, Padre. Gracias, Señor. Gracias, mi amado Dios, aleluya. No, Señor Jesús, que ya no lleguen esos descuidos a nuestras vidas, Señor, por favor, guárdalos. Que ya no lleguen esos dardos, Señor, por favor, porque muchos ya no tienen la coraza. Y la coraza del Espíritu Santo, Señor, se ha apartado de ahí. Señor, cuídanos, Padre. Ayúdanos, Señor, a vivir firme, Señor. Ayúdanos, Señor amado, a estar, Señor, buscando en santidad. Señor amado, aunque no tengamos apoyo de hermanos, Señor, pero que tengamos el apoyo y el respaldo divino suyo, Señor amado, es más que suficiente. Porque si buscamos agradar a los hombres, Señor, ¿cómo le vamos a agradar a usted, oh Dios amado? Pero qué lindo cuando usted da el respaldo del Espíritu Santo. Hay hombres y mujeres, Señor Jesús, que les da, Señor, esa alegría al corazón, y esa armonía y esas decisiones de seguir, Señor, anunciando las buenas nuevas de salvación. Gracias, Señor. Aparta, Señor, de nosotros todo lo que estorba, Señor amado. Quita, Señor, todo lo que nos sirve, papá. Quita, Señor Jesús, aleluya, la juventud de la iglesia, Señor, ya no se está viendo ilustre como antes. Señor, los jóvenes están flaqueando, su palabra lo dice, que los jóvenes flaquean y caen, pero los que esperan en Jehová tendrán nuevas fuerzas. Señor, bienaventurados los que están esperando en usted. Bienaventurados los jóvenes, Señor, que oyen y ponen por obra su palabra, Señor amado. Guarda, Señor Jesús, a la iglesia. Ayúdale, Señor amado, a cada hermano. Guárdalo, Señor, a los niños, a los jóvenes. Cuídalo, Señor, déles ánimo para seguir adelante. Ahí donde está mi hermana Johanna, Señor, mi hermano Steven. Ahí donde está la niña de mi hermana Ana Silvia, Señor. Todos los hermanos que se congregan allí en ese lugar donde predica mi hermano Alex, mi hermana Ana Silvia, oh Dios. Ayúdales, Señor, cuídales, por favor. Oramos, Señor, para que haya bendición y que las almas lleguen, Señor. Toque el corazón de mi hermano Fausto René con Contreras, Señor, que él siente el deseo. Y si algún día desea ir, Señor, ahí a visitar a mis hermanos, Señor, que no lo dude, que se vaya, Señor, corriendo, que agarre ese vehículo, Señor, y llegue a ese lugar santísimo, Señor, a glorificar su nombre. Y va a sentir esa alegría en el corazón, va a sentir esa armonía, Señor, a través del Espíritu Santo. Dice la vida de mi hermana Jessica, mi hermano Nelson, oh Dios, por la fe. Creemos que va a volver mi hermano Nelson, por la fe, oh Dios. Va a volver en el nombre de Jesús, creemos. La palabra dice, aleluya, que si lo creemos y lo declaramos con nuestra boca, así será, Señor amado. Por la fe, Señor, declaramos, Señor, que mi hermano, Señor, mi hermano Nelson va a volver, Señor. Mi hermana Jessica tiene ese deseo de orar por él y clama misericordia. Y está oyendo usted la oración. Está oyendo el clamor, Señor, de mis hermanas. Aún en el trabajo usted está oyendo la oración que ella hace, Señor amado. Bendícela. Guarda, Señor, a sus familiares acá en El Salvador. Cuida a toda la familia allí en Nueva York. Protégele, Señor. Mi hermana Ruth Contreras, su esposo, su hijo, Señor. Ahí donde está mi hermana Reina, mi hermana Edelmira, mi hermana Marta, Señor, aleluya. Mi hermana Vanessa, mi hermana Jessica, Señor, aleluya. Guárdale, Padre, mi hermana, aleluya. Cuídale, Señor, protege a toda esta familia, oh Dios. Aleluya, mi hermano Noé, su esposa, Señor, guárdale, cuídale, Señor. Bendice a la iglesia, Señor, en general ahí. Dele fuerza, Señor, para que sigan adelante, Padre. Cuida a mis hermanos, Señor, que están ahí orando en esta noche por esa liberación, Señor. Hay enfermos, Señor, hay debilitados también, Padre. Ponga su mano poderosa sobre la vida de los hermanos, Señor. Aleluya, mi hermana Noemí. Allá la Señora, ahí bendice la vida de mi hermana. Ella tiene su hijo, Señor, que ella desea que él, aleluya, sea sano, Señor. Cuerpo, alma y espíritu, Señor amado. Seguimos orando por esa respuesta. Señor, mi hermana Magali, Señor, por su hija, por su esposo, Señor. Bendice la vida de mis hermanos en ese lugar de Boston, Massachusetts, Padre. Guárdale, Señor, la vida de mis hermanas, Señor, dele fuerza en el nombre de Jesús de Nazaret. Gracias, Señor amado. Gracias, Señor, por esa bendición para mis hermanos, Señor. Mi hermana Gladys Celada, por Walter Celada, Señor, ahí donde está, toca el corazón de este joven, Señor. Mi hermana Yolanda, Cristo de la gloria, bendice la vida, Señor, de mis hermanas en ese lugar. Ahí donde está mi hermana Yancy Gómez, Señor, guarda la vida de ella, la vida de sus niñas, Señor, por esa buena decisión que mi hermana tiene, Señor amado. Aleluya. Usted le concede servirle con gozo, con alegría, Señor. Bendice la vida de mi hermana, Cristo en la gloria. Ahí donde se encuentran, Señor, mis hermanas. Aleluya, Señor. Guarda, Señor, a todos los hermanos. Mi hermana Xiomara Ríos, Señor amado, su esposo, su familia. Cuídale, Señor. Aleluya, por mi hermano Esdras Emilio Barrios, Señor. Bendice la vida de mi hermano Esdras Emilio Barrios, su amada esposa, sus niños. Oramos, Señor Jesús, que les guarde, les cuide, Señor, les proteja grandemente. Por mi hermana Marta Alicia, Señor, ahí en Nueva York, guarda, Señor, la vida de su esposo, la vida de sus hijos, Señor, por sanidad, por esa respuesta que mi hermana está esperando, Señor. Por favor, Espíritu de Dios, de la respuesta favorable a mi hermana Marta Alicia, Señor. Por su esposo, guárdale, Señor. Cuídalo en el trabajo, cuídalo donde quiera que ande, Señor. Protege la vida de mis hermanos, Señor amado. Ahí donde está mi hermana Mari Romero, Señor.
0: Guarda la vida de mi hermana Mari Romero, Señor. Cuida la vida de mi hermana Mari Romero. Por mi hermano Herminio, Señor, allá en aquel lugar de Usulután. Señor amado, cuídalo, por favor, a mi hermano Herminio. A toda la familia, Señor, allí en ese lugar donde él habita. Mi hermano Herminio, Señor, dele fuerza. Por mi hermana Janet, Señor, aleluya. Guarda la vida de mi hermana Janet. Protege la vida, Señor, de mi hermana Janet, en el nombre de Jesús. Aleluya, Señor, bendícele, fortalécele grande y poderosamente, Cristo de la gloria. Aleluya, Señor, oramos, Señor amado, aleluya, para que esas almas puedan llegar, Señor. Aleluya, la presencia, Señor, suya es grande y hace, Señor amado, sanidades, hace, Señor amado, que la bendición llegue, Señor, a esos lugares, Señor amado. Señor Jesús, cuida la vida de mis hermanas, Señor. Aleluya, donde están, Señor, en diferentes países. Mi hermana Marlene Cabrera, allá en aquel lugar, Señor, donde ella se encuentra. Ahí está, Señor, mi hermana Marlene Cabrera. Señor, guarda a su esposo, guarda a sus hijas, su hijo, Señor. Aleluya, guárdale, Señor amado, protege la vida de mi hermana, Señor, Iris Reyes, Señor. Bendice la vida de mi hermana Iris Reyes, Señor, de su esposo, por sanidad en el alma. Señor, ayúdale para que su esposo busque, Señor, el agua viva, en el nombre de Jesús de Nazaret. Tiempos finales, tiempos decisivos, Padre. Oramos por mi hermano, aleluya, Señor, allá en aquel lugar de Los Ángeles, California. Mi hermano Arquímedes Amaya, Señor, por mi hermana Lorena, Señor bendito, oramos por esta familia, oramos por Samantha, Señor, que vuelva, Señor, al camino, que se convierta de las tinieblas a su luz admirable. Rompe esas cadenas, Padre amado, en el nombre de Jesucristo de Nazaret. Bendice, Señor, a cada uno de mis hermanos, ahí donde está Quimito, Padre, bendice la vida de este joven, Señor amado, cuídalo, Señor, que se levanten esos jóvenes. Jóvenes, Señor, nuevamente para servirle a ustedes. Aleluya, Señor, guarda a mis hermanos en ese lugar de Los Ángeles, California. Protege la vida de mis hermanos, Señor. Mi hermana Karina Ramos, Señor, ahí donde está, la bendecimos en el nombre de Jesús. Por la vida de su madrecita, por esa fortaleza, ahí donde está su familiar detenido en esa cárcel o inmigración, Señor. Cuídale, Padre amado, protégele en el nombre de Jesús. Gracias, Señor amado, por mi hermana Catherine, mi hermano Jesús, mi hermana Leslie, Señor, mi hermano Ever, mi hermano Reinaldo. Bendice a mis hermanos allá en Las Maderas, La Unión, guárdale.
3: Gracias,
0: Señor. Cuida la vida de mis hermanos, Señor.
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0: En el nombre de Jesús.
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0: Gracias, Espíritu de Dios.
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0: La sangre de Cristo tiene poder.
3: Estamos
0: en... Aleluya, Señor. Guárdanos en esta noche.
3: Estamos contigo.
0: Dele fuerza a aquellos hermanos y amigos que han quedado sin hogares. Por todas las costas del Salvador, Señor, de Guatemala, de Honduras. Han habido desastres, Señor. Casas enteras se ha llevado, Señor, los ríos. Se han llevado los animalitos, Padre. Han quedado sin nada. Yo sé que usted les va a bendecir, Señor. Les va a proveer el lugar indicado a dónde van a ir a hacer su nueva casa. Para mientras, Señor Jesús, ellos buscan un lugar, un refugio para el alma. Aleluya, Señor, bien dice su palabra, que si esta casa terrestre se deshiciere, tenemos de Dios una casa no hecha de mano, eterna en los cielos. Porque este cuerpo de un momento a otro, Señor, se va a deshacer. En el nombre de Jesús. Mira cuántos muertos han habido en ese terremoto. Mira cuántos muertos, Señor, aleluya. En esos lugares, Señor, en esos ríos, en esos mares, Señor. Pero en el nombre de Jesús, consuela y fortalece la familia.
3: También.
0: Gracias, Señor amado. Por el pueblo de Israel, por la paz de Jerusalén. Oramos, Señor, y bendecimos ese pueblo santo en el nombre de Jesús. Hay poder en la sangre de Cristo. Gracias, Señor. Gracias, Espíritu Santo. En el nombre de Jesús. En el nombre de Jesús.
1: los mira.
0: Gracias, Señor amado. Fortalécelo por el poder de la palabra. Abre puertas de bendición para cada hermano, para que se gocen los cultos, para que se deleite en su presencia, para que tenga, Señor, un trabajito digno. En el nombre de Jesús, oramos por el presidente de la República del Salvador. Muchos le desean el mal, pero usted me dice que ore por los gobernantes, por los que están en eminencia. Oramos por esta familia, Señor. Bendecimos, Señor, esta nación, El Salvador. Por la nación norteamericana, oh Dios, por el presidente que está en Estados Unidos, Señor. Dele sabiduría y entendimiento. Por todos los presidentes de cada país, de cada nación. Oramos por ellos, Señor. En el nombre de Jesús. Gracias, Espíritu Santo. Por los que no mencionamos el nombre, Señor, los bendecimos en el nombre de Jesús. Sánalos si están enfermos. Fortalécelos si están sin fuerza. Bendícelos, Señor, si no hay bendición. Pero si hay bendición, bendícelos más y más. En el nombre de Jesús. Gracias, Señor amado. Amén y amén.

0: Gloria al Señor. Bien, hermanos, Dios les bendiga. Gracias por haber estado con nosotros. Creo que
1: por esas promesas
0: el Señor nos ha hablado
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0: al corazón.
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0: Yo le digo al Señor gracias.
1: Estamos.
0: Usted le dice al Señor gracias, gracias Señor.
1: Para irnos contigo a las moradas
0: eternas. Así que no dudemos, hermanos, de que Dios está con nosotros. Si Dios es por nosotros, ¿quién contra nosotros? La tormenta puede ser fuerte, el enemigo puede hacer que esté esperando la caída suya, pero no la va a ver.
2: Porque no sabemos.
0: El enemigo quedó derrotado porque Cristo Jesús lo derrotó en la cruz del Calvario.
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0: Y nuestro Dios está con usted.
2: 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Dichosos somos si el Señor viniera.
0: Así que Dios les bendiga a todos los hermanos.
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0: La hermana Zenaida Ávila Bravo dice: amén, soy Zenaida Ávila. Quiero una oración.
2: Por la enseñanza. Cuando a su tiempo.
0: Bendecimos la vida de Zenaida Ávila Bravo. Señor, ahí está esta mujer. Ella necesita, Señor, no sé, por sanidad o fortaleza, pero ella quiere, Señor, que oremos por ella. Lloramos y la ponemos en sus manos. Bendícela en el nombre del Padre, del Hijo y del Espíritu Santo. Si está enferma, ponga su mano poderosa. Si está necesitada, Señor, también ayúdale, por favor. En el nombre de Jesús.
2: Con poder y gloria. Con su coro y ángel.
0: Amén, Señor, y amén.

0: Así es, hermanos, que el Señor les bendiga en esta preciosa hora de la noche. Gracias le damos a nuestro Dios porque Él nos concede estar en este día jueves 11 de junio del año 2026. Muchos están deleitando en la carne, están viviendo en la carne, hermano, juegan, ríen, van al parque, van a donde quiera y no hay tiempo para alabar a Dios, pero usted y yo tomamos un tiempo a través de estos medios. Gloria sea al Señor, hermano. Así es que sigamos adelante, la venida de Cristo está a las puertas.
1: Despedida cuando la iglesia se levantará.
0: Si usted, hermano, ha recibido sanidad de uno y luego llega otra enfermedad, así es. Este cuerpo, si se le quita una enfermedad, aparece otra. Pero vamos para adelante hasta llegar a

0: Amén, hermano Noel. Amén, hermana Ana Silvia. Amén, Dios les bendiga.
1: Que él se iba a preparar moradas.
0: Así que ahí vamos para adelante con ayuda del Señor, siguiendo al blanco que es Cristo. Tenemos las 9:02. Estamos acá en El Salvador. Algunos hermanos que de otros países nos ven, nos oyen. Estamos acá para servirle al Señor y al pueblo del Señor. Así que mis amados hermanos, el Señor les bendiga.

Haz una oración ahí en tu lugar. Dile: Señor, yo quiero permanecer solo en ti. Que tu presencia nunca se aparte, Señor, de mí. Derrama tu Espíritu, Señor, sobre nosotros.

Aleluya. Aleluya. Viva la iglesia de Dios. Arriba Cristo. Abajo el diablo. Vive nuestro rey para siempre.

Prosperidad en todas las áreas, sobre todo la vida espiritual. Firmes, constantes, esperando a Jesucristo. Hoy traemos una alabanza que se llama Desperté llorando. Entendemos que en la vida llegan cosas lindas cuando reímos, cuando compartimos bendiciones, pero también momentos cuando lloramos, cuando nos dolemos. Por ejemplo, ¿qué está sucediendo ahora en Los Ángeles, California? Donde muchas familias están llorando, amanecieron llorando, han perdido sus bienes materiales, pérdidas económicas, están en un momento difícil. La vida nos trae cosas así, nos trae cosas que nos reímos y cosas que nos hacen llorar. El Señor lo advirtió y Él dijo: en el mundo tendréis aflicciones. Le dijo una palabra linda que es: pero confiad, yo he vencido el mundo. Entonces, sobre todas las cosas, pase lo que pase, seguimos amando a Dios sobre todas las cosas y seguimos esperando en Él. Como dijo Jod: aunque Él me matare, en Él esperaré. Él es nuestro Dios.

Muchas bendiciones para todos. Desearles un 2025 en victoria, en prosperidad.

Haz una oración ahí en tu lugar. Dile: Señor, yo quiero permanecer solo en ti. Que tu presencia nunca se aparte, Señor, de mí. Derrama tu Espíritu, Señor, sobre nosotros.

Levanta las manos al cielo conmigo y repite: Señor, levanto mis manos, aunque no tenga fuerzas, aunque tenga mis problemas. Confiésalo con tus labios. Todo el mundo cantando conmigo.

Haz una oración ahí en tu lugar. Dile: Señor, yo quiero permanecer solo en ti. Que tu presencia nunca se aparte, Señor, de mí. Derrama tu Espíritu, Señor, sobre nosotros.

Aleluya. Viva la iglesia de Dios. Arriba Cristo. Abajo el diablo. Vive nuestro rey para siempre.

Muchas bendiciones para todos. Desearles un 2025 en victoria, en prosperidad en todas las áreas, sobre todo la vida espiritual, firmes, constantes, esperando a Jesucristo. Hoy traemos una alabanza que se llama Desperté llorando. Entendemos que en la vida llegan cosas lindas cuando reímos, cuando compartimos bendiciones, pero también momentos cuando lloramos, cuando nos dolemos. Por ejemplo, ¿qué está sucediendo ahora en Los Ángeles, California? Donde muchas familias están llorando, amanecieron llorando, han perdido sus bienes materiales, pérdidas económicas, están en un momento difícil. La vida nos trae cosas así, nos trae cosas que nos reímos y cosas que nos hacen llorar. El Señor lo advirtió y Él dijo: en el mundo tendréis aflicciones. Le dijo una palabra linda que es: pero confiad, yo he vencido el mundo. Entonces, sobre todas las cosas, pase lo que pase, seguimos amando a Dios sobre todas las cosas y seguimos esperando en Él. Como dijo Jod: aunque Él me matare, en Él esperaré. Él es nuestro Dios.

Haz una oración ahí en tu lugar. Dile: Señor, yo quiero permanecer solo en ti. Que tu presencia nunca se aparte, Señor, de mí. Derrama tu Espíritu, Señor, sobre nosotros.

Sí, Señor. Solo en ti podemos confiar, Señor. Tú eres nuestro mejor amigo.

siglo en siglo es igual, tu poder y tu majestad. Te alabaré para siempre, El Shaddai.

Levanta las manos al cielo conmigo y repite: Señor, levanto mis manos, aunque no tenga fuerzas, aunque tenga mis problemas. Confiésalo con tus labios. Todo el mundo está andando conmigo.

Haz una oración ahí en tu lugar. Dile: Señor, yo quiero permanecer solo en ti. Que tu presencia nunca se aparte, Señor, de mí. Derrama tu Espíritu, Señor, sobre nosotros.

Aleluya. Aleluya. Viva la iglesia de Dios. Arriba Cristo. Abajo el diablo. Vive nuestro rey para siempre.